0: José el Pañero por Bulerías, la guitarra de Antonio Moya, Festival de Nimes 2015.
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1: Esta grabación es de la cuarta Bienal de Flamenco de Sevilla del año 1986. Dolores Abril con la guitarra del Niño de Pura haciendo guajiras.

Canción por bulerías de Arcángel y Manuel Lombo, con las guitarras de Dani de Morón y Miguel Ángel Cortés, en el Festival Flamenco en la Frontera de Morón 2013.

mineras y cartageneras, el cante de Ana Real con la guitarra de Manolo Franco, del Festival Flamenco La Fragua de Bellavista 2001.

¿Qué les parece si escuchamos los fandangos a Millares, los soldaditos de España, interpretados a la guitarra por Manolo Herrera, acompañando a Jesús Heredia?

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1: Bulerías. El Lebrijano con músicos marroquíes y la guitarra de Pedro María Peña en el Festival de Nimes 2015.

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2: Antonio Patrocinio canta la soleá polá del Niño del Puente. Le acompaña Rafael Trenas.

Bulería. Tamara Tañé y Felipa La del Moreno. Fiesta de la Bulería de Jerez 2011.

Las guitarras de José Quevedo Bolita y de Eugenio Iglesias acompañan por Bulería a Argentina.

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1: Pepe Lecijano cantando por Sigrillas. Le acompaña Pedro Sierra.

Currito de San Julián, Fandanguillos, una grabación del primer tercio del siglo XX de la colección de discos de Pizarra de Alberto Rodríguez.

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1: El cante de Gaspar de Utrera y Pepa de Utrera en Fiesta por Bulerías y por Rumba, con la guitarra de Pedro Peña en el Potaje Gitano de Utrera en 1971.

Dolores, la del cepillo, canta por romance.

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grabación del 20 Concurso Nacional de Arte Flamenco de Córdoba en 2013. Esta fue una de las intervenciones del guitarrista jerezano Santiago Lara. En este caso, le escuchamos interpretando Tarantas.

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2: David el Galli canta por bulerías con la guitarra de Paco Iglesias en la Peña Flamenca Juan Badía, ciclo Café Cantante, año 2011.

Curro Fernández hace bulerías por Soleá con las guitarras de Manuel Domínguez el Rubio y Ramón Amador.

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1: El cantaor lebrijano Curro Malena ganó en 1971 el apartado dedicado al cante por soleá en la sexta edición del concurso de arte flamenco de Córdoba. Histórica grabación, ese cante por soleá de Curro Malena con la guitarra de Ricardo Miño.

Antonio Sánchez, el niño del Genil, había nacido en la localidad cordobesa de Puente Genil y fue un artista flamenco muy personal, olvidado tristemente e injustamente por la memoria flamenca. Le vamos a escuchar con unos aires granadinos, acompañado a la guitarra por su hijo, Antonio Sánchez, el malagueñito.

0: En el disco La voz de mi alma de 2015 encontramos un cante por Fandangos de Jesús Castilla con la guitarra de Adriano Lozano. En el acompañamiento están Emilio Martín en el violín, José Prieto en la percusión, Magui Soto y Javi Castilla en las palmas, Carmen Aguilar, Chico Fatiga y David Cueva en los coros, junto a Marisa Sáenz en las castañuelas.
1: Olé.

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1: Guajiras, canta el Chaparro, le acompaña Paco Serrano.

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1: Mineras y cartageneras, canta Alfonso Salmerón, acompañado a la guitarra por Rafael Andújar.

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26º Festival Flamenco de Jerez, año 2022, espectáculo Terremoto, un siglo de cante. En el acompañamiento, Manuel Valencia, Manuel de Cantarote y Juan Diego Valencia. En la guitarra, Nono Jero, por Bulerías.

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3: Isa Durán canta por Colombianas, con Miguel Ángel Laguna a la guitarra.

Antonio Saavedra por Alegrías, acompañado de José Carlos Zárate, en la Peña Flamenca La Platería de Granada, 1989.

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1: Juanito Valderrama canta por Soleá, acompañado por Pepe Martínez.
2: 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Aquí le suena la guitarra bonito. Eso es, Martínez.

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1: Bulerías, Inés Bacán y Pepa de Benito con las guitarras de Pedro Bacán y Antonio Moya.

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1: El cante de David Lagos, David Palomar, Jesús Méndez y May Fernández, y las guitarras de Javier Pactino y Keiko Baldomero, con el baile de Andrés Peña y Pilar Ogalla. Cantiñas.
2: Okay.

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1: Julián Estrada junto a la guitarra de Manuel Silveria para interpretar juntos estos fandangos.

Guajiras, la guitarra de concierto de Rafael Rodríguez, Festival Flamenco de Jerez 2009.

Vamos ahora con una pieza de guitarra dedicada a los cantes de ida y vuelta. En el acompañamiento, Antonio Serrano en la armónica, Julián Heredia en el bajo eléctrico e Isidoro Suárez en la percusión y las palmas. A la guitarra, por colombianas, Juan Requena.

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3: Fandangos de Rebollo los hace Emilio Rosales de Baena, acompañado por Luis Calderito.

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2: Soleá, canta Tía Nica la Periñaca, acompañada a la guitarra por Diego Carrasco.

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El Cante por Alegrías de Aurora Vargas, acompañada por Niño de Pura, en el Festival Flamenco de Ojé 1997, en el homenaje a Fosforito.

Escuchamos a Rocío Márquez por Guajiras con la guitarra de Alfredo Lago. Es una grabación del año 2014 del ciclo Flamenco Viene del Sur y del espectáculo Claridad.

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1: Fandangos, canta José de la Tomasa, le acompaña Manuel Silveria, en el homenaje a Antonio Suna, La Rambla, 1993.

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Bienvenidos a Portal Flamenco. Hola de nuevo a todos, un verdadero placer, un privilegio compartir estos micrófonos donde reunimos parte de lo que va ocurriendo en esta cultura, en el flamenco. Nos escucha gente que sabe muchísimo de flamenco, otra que, por suerte o por desgracia, porque muchas veces el que no entiende demasiado disfruta más porque no está preocupado por lo que está escuchando. También hay gente que no es experta, que nos escucha, y este programa es un programa de flamenco abierto para todos. Al menos un día a la semana lo dedicamos a las novedades discográficas. Hoy es ese día, sonará la guitarra, sonará el cante. Creo que os descubriremos algún artista, algún cantaor, muchos de ellos bastante jóvenes. Juañarito, hablaremos de lo nuevo, ya en programas anteriores escuchamos algo de Bernardo Miranda, también de Iván Chasquío, y también nombres que a todos les sonarán como Marina Heredia o Duquende. Pero vamos a empezar con guitarra, la guitarra de David de Araal. Lo bueno de tener un músico en la familia es que cuando una sobrinilla cumple su primer cumpleaños, pues ese músico le puede hacer un regalo. Y es lo que ha hecho David de Araal con Mariela. Así se titula esta canción de amor que ha subtitulado, como ha subtitulado la pieza. El otro día, hace apenas unas semanas, en el mes de enero, a finales del mes de enero, decía David de Araal por sus redes: comparto con todos vosotros este tema que he hecho como regalo a mi sobrina por su primer cumpleaños. Espero que sea de vuestro agrado. Un abrazo. Le mandamos desde aquí también un abrazo a David de Araal y escuchamos lo nuevo como punto de partida de este portal flamenco dedicado a las novedades. Mariela.

la guitarra preciosista de David Aral en este nuevo tema, en Mariela. Vamos ahora con el cante, con el disco Alma y Cante, que publicó Juan Ñarito en 2025, el año pasado, hace apenas unos meses. ¿Quién es Juan Ñarito? De nombre Juan Carrasco Rodríguez, cantaor jerezano, nacido en el año 94, de una familia además de amplísimo abolengo. Él es hijo de Juan Ñares y Chelo Pantoja y por tanto está vinculado con figuras legendarias como Manuel Sordera, como José Mercé, como el Gran Terremoto o como Gómez de Jerez. Es un habitual de los tablaos de unos años a esta parte, sobre todo de los tablaos de Madrid. Lo hemos visto trabajando también con compañías, en peñas, en festivales, incluso en televisión, en la gran pantalla, participando en programas de gran audiencia. El disco Alma y Cante cuenta con la complicidad en la guitarra del guitarrista de Caño Roto de Madrid, Johnny Jiménez. Se abre con la pieza Libertad, con este romance a lo gitano.

Libertad, este canto a los gitanos de Juañarito, joven cantador jerezano, ya un habitual de peñas, de tablaos, de festivales, también de compañías de baile, con la guitarra de Johnny Jiménez, y ya lo veíamos, un metalazo, como suele decirse, el de Juañarito. Vamos a continuar con algunas piezas de este trabajo, donde no apuesta por lo únicamente rítmico, como ocurre en muchas nuevas producciones, donde hay muchas bulerías, muchos tangos, rumbas, el cante convertido en canción en algunos casos, con estribillo, el cante hecho tema, por así decirlo. Este disco rehuye de eso, es un disco de cante en el sentido clásico, digamos, del término, y despliega su discurso en registros como este Porvenir, que así se titula, y se adentra en el terreno de la bambera. Seguimos con el cante de Juañarito.

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1: Seguimos escuchando lo nuevo, lo último de Juañarito, el joven cantaor jerezano afincado en Madrid ya desde hace años, al que seguramente muchos habréis visto junto a la compañía de Antonio Gade, donde empezó a trabajar con 18 años, o también en producciones importantes o bastante notables, como la película Arde Madrid, donde participa en esa producción de Movistar Plus, concebida por Paco León, y bueno, y actualmente pues es un habitual de tablaos de Madrid como el Cardamomo o el tablao flamenco 1911. Aquí en Portal Flamenco vamos a escuchar una última pieza. Decíamos que es un cantador jerezano afincado en Madrid, Juañarito, y a Madrid le canta por Cantiñas, de nuevo con la guitarra de Johnny Jiménez.

Seguimos en Portal Flamenco, seguimos con flamenco de reciente creación. El disco que ahora les presento, Pureza, salió hace apenas unas semanas, a finales del mes de enero. Es un disco, se titula Pureza, del cantaor alicantino Iván Chasquío. Vamos a escuchar una única pieza, un único cante. Es un disco, digamos, de cante clásico, si es que existe ese término, de guitarrita y palma, como suele decirse, la guitarrita en este caso, de Javier de Ana María. Canta por Seguirillas, canta por Soleá, malagueña, se adentra en el terreno de la Petenera, de la Serrana, unos tangos de Triana, también canta por fandangos, por bulería, bueno, digamos repertorio clásico con algunas letras tradicionales del repertorio. Vamos a escuchar, les decía, un único cante, La Seguirilla, rematada por Cabales, Dejarme Llorar, Iván Chasquío.

0: El cante por seguirillas de Iván Chasquío, también un bueno, cantador alicantino habitual de los tablaos de distintos territorios de España. Seguramente hemos arrancado el programa con artistas de no una excesiva popularidad. Muchos no conoceríais ni a Iván Chasquío ni a Juañarito. Seguramente, o no lo sé, algunos sí que conocerán a David Daral. Quien viene ahora sí que tiene una amplísima carrera, enorme popularidad y está trabajando en un disco que pronto conoceremos al completo y que trata de trazar el camino de los gitanos por la península ibérica con colaboraciones de lujo, desde su padre, el Parrón, estamos hablando de Marina Heredia, hasta Lolita Flores, David Dorantes y otros grandes invitados que tiene en su nuevo proyecto. Lo primero que hemos conocido de lo nuevo de Marina Heredia, de ese camino de los gitanos, es una rumba, Juan el Egiptano, mirando hacia lo catalán, donde tantísima importancia ha tenido lo gitano. Vamos a escuchar Juan el Egiptano.
1: Juan el Egiptano, que por Cataluña, larga se dejó las uñas, inventó.

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1: Continuamos en Portal Flamenco hablando y escuchando el cante, lo nuevo, lo último de algunos de nuestros artistas de referencia, también nuevos valores como arrancábamos con David Aral, Juan Yarito, Iván Chasquí, un cantador de que está trabajando desde hace años en los tablaos, Marina Heredia y ahora otro que también conoceréis, supongo, la mayoría. Estamos hablando del gran Duquende. Hace tiempo que Duquende no publica un trabajo en solitario al completo, sin embargo, de unos años a esta parte se ha dedicado a grabar cantes, aparentemente de una manera espontánea, sin demasiada reflexión, sin una comunicación alrededor de ello, sin que sea un proyecto en sí, sino ir publicando en redes singles que van saliendo, cantes que van saliendo, que nos ponemos muy finos hablando de singles y de industria discográfica y todo esto, pero al final es Duquende expresándose y dando muestras de que su metal continúa intacto, de que el fuelle le permite Duquende para rato, nos permite a todos Duquende para rato. Hace apenas unas semanas conocíamos esta Soleá que acaba de publicar Duquende para crujirnos los huesos.

El cante sin artificios de Duquende, que se expresaba por Soleá hace apenas unas semanas y hace apenas unos meses lo hacía por Jaleos también dentro de esta misma corriente, ¿no? Publicar ya sea en Spotify, en YouTube, cantes que ni siquiera se comunican, ni siquiera se le da publicidad, pero es importante también ir registrando el momento, el estado de ánimo de cada uno a través del cante. Vamos a escuchar lo último de Duquende por Jaleos.

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1: Encaramos ya la recta final del programa. La semana pasada conocíamos un nuevo disco a través del tiempo de Bernardo Miranda y no nos daba tiempo a detenernos en demasiado. Por redes sociales solo se han publicado, se han publicado tan solo 4 cantes. Tenemos aquí el disco en formato físico y queremos compartirle algo más de lo nuevo de Bernardo Miranda, el cantaor de la provincia cordobesa de Fernán Núñez, cantaor muy premiado en los concursos. Este es su segundo trabajo discográfico. Está con la guitarra de David Caro. Es un disco que ha sido producido y grabado por Chemi López en Écija entre marzo y octubre de 2025. La percusión es de Javier Rabadán, los aleos, el compás, las palmas, de Abel Arana y de Roberto Jaén. De entre la docena de cantes que nos propone, escuchamos algunos la semana pasada, como La Seguirilla, también La Guajira o su registro por Levante. Me quiero quedar con... La verdad es que resulta difícil porque vemos en la obra, en el recorrido de Bernardo Miranda, que además de ser un joven gran cantador, es un gran aficionado y se adentra por los registros de Pepe Marchena y de Enrique Morente y hace el cante de Levante con mucha amplitud, tiene el arrojo para hacer música propia en los tangos, nos recuerda, nos invoca al Cojo de Málaga en los fandangos, hace la bulería por Soleá, los cantes de ida y vuelta, cantes a compás, un cantador, podemos decir, completo en ese sentido. Las letras, muchas de estas letras son nuevas, otras son populares, las hay desde adaptaciones de Calderón de la Barca, lo escuchábamos la semana pasada en La Guajira, La Vida es Sueño, hasta letras de Emilio Pozzi, también letras populares. De todo ello nos vamos a quedar de momento con ese recuerdo a su sangre, a su abuelo, de grandes flamencos también, familia de muchísima afición. Es el disco que cierra el disco, estos 12 cantes, Mi Abuelo Sabiduría se titula. Son unos fandangos de Emilio Pozzo y del gran Pepe Marchena.

Bernardo Miranda con la guitarra de David Caro. Escuchemos un fandango más ahora del Cojo de Málaga, también de este disco, A través del tiempo.

no hay tiempo para demasiado más. Nos vamos a despedir con la voz de Bernardo Miranda. Si escuchábamos en primer lugar esos fandangos con la memoria de su abuelo en primer plano, era el corte, el cante que cierra el disco. Vamos a escuchar el que lo abre, la bulería por Soleá de Letra Popular, también con la guitarra de David Caro. Tú me desprecias y quieres a otro, se titula. Ha sido un verdadero placer y ya saben que nos seguimos escuchando aquí en Portal Flamenco. Muchísimas gracias por acompañarnos.

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3: Antonio de Canillas por Fandangos con la guitarra de Vicente el Granaíno.

Bulerías, el cante del Pescailla y Antonio Malena, la guitarra de Santiago Lara, Manuel Valencia, Pascual de Lorca, Festival Flamenco de Jerez, edición 2008.

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0: Alegrías de Córdoba, que canta el platero de Alcalá, la guitarra de Eduardo de la Malena.
1: Dale trabada y cambia, amigo Manolo. Cantó ya Pepe Carrasco.

0: Manuel Moneo el Barullo por Fandangos con la guitarra de Juan Moneo.
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1: Pepe León el Ecijano, tangos del Pillayo, Maestro Pillayo. A la guitarra Dani de Morón, Manuel León y Domi de Morón, del CD Con la misma ilusión.

grabación del concurso de cante flamenco de Carmona en el año 1992. Vamos a escuchar Alegrías, Alegrías de Cádiz, con Paco Moya en el cante y Antonio Carrión a la guitarra.

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1: Chiquetete cantando por fandangos en el Festival Flamenco de Moguer 2006.
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Decimocuarta noche flamenca en el Cerro, Coria del Río en 2017. Escuchamos a Pepe Alconchel por Colombianas con la guitarra de Miguel Chamizo.

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3: Fandangos de Calañas, Encinasola y Cabezas Rubias. Canta Plácido González con la guitarra de Antonio Dobao en la conferencia Dejadme pasar que voy en la Fundación Cruzcampo 2013.

vamos allá, Ricky.

Vamos por Huelva con la 33ª edición del Festival de Cante Grande Fosforito en Puente Genil, año 1999. Canta por Fandangos Antonio Ranchal, le acompaña al toque Juanma el Tomate.

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1: José Valencia, La Tana y Lola Molina cantan por seguirillas para el baile de Juan de Juan en el Festival de Mont de Marsan 2008.

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2: Guillermo Cano hace estos fandangos personales acompañado por Ricardo Rivera.

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3: Fariña canta por alegrías, acompañado por Manuel de la Luz.

Disco de estudio de 2020, Calle del Arco. Escuchamos a Antonio Ortega Hijo interpretando Marianas con la guitarra de Antonio García.

Homenaje a Alonso Núñez Rancapino en 2013 en Sevilla, Teatro Lope de Vega. En la voz, Miguel Poeda. En el toque, Jesús Guerrero. Alegrías.

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1: El baile de Lucero Tena por Farruca, a la guitarra José Luis Rodrigo.

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1: Bulerías de Luis el Zambo con la guitarra de Miguel Salado. Fiesta de la Bulería de Jerez 2018.

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3: Encarnación Marín Lasallago por Marianas con la guitarra de Ramón de Algeciras.

0: Manolo Caracol con la guitarra de Paco Aguilera cantando por Caracoles.
1: Vamos, mi amigo Paco. Disco dedicado al público madrileño.

grabación efectuada por Canal Sur Radio en el año 1992 en el festival Juan Talega de Dos Hermanas. Escuchamos Fandangos, en el toque está Manolo Franco, la voz es de José Galán.

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1: Chato de la Isla por Fandango, con el toque de Paco de Antequera.

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1: Adela la chaqueta con la guitarra de Félix de Utrera en la cuarta Bienal de Flamenco Ciudad de Sevilla, año 1986, Cantiñas.

Argentina con la soleá Mercela Serneta. La acompañan en el Utrera Flamenco Fetén las guitarras de Pitín Hijo y Javier Ibáñez.

0: 12 del mediodía.
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3: Rocío Segura por Fandangos de Pepe Aznalcóllar. Al toque, José Luis Postigo.

El Torta por Bulerías, con la guitarra de Periquín Niño Jero, del espectáculo 100 años del Tío Gregorio, en el Teatro Villamarta de Jerez, octubre de 2010.

Cantiña, Romera y Mirabrá. Canta Antonio Núñez Chocolate, a la guitarra Juan Carmona Bichuela, en el Festival de los Cantes de Almería, 1991.

Pedro el Granaíno por tango, a la guitarra Antonio Patrocinio, en el espectáculo Granaínos Hondos dentro de la Bienal de Flamenco de Sevilla 2018.

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1: Cante por Sigrilla, homenaje a Blas Infante. Canta Antonio Cuevas, el Piqui, con las guitarras de Diego Carrasco y Paco Cortés.

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1: Antonio Solís hace los fandangos de palanca con la guitarra de Niño Elías en el Festival Flamenco Joaquín el de la Paula, Alcalá de Guadaíra 2013.

Primer movimiento, la guitarra de concierto de José Antonio Rodríguez con las segundas guitarras de Manuel Millán y José Moreno y la flauta de José Manuel Hierro en la Bienal de Flamenco de Sevilla año 1990, espectáculo Viento de Libertad.

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3: Rescatamos ahora una grabación en directo de la primera Semana Cultural Juan Talega en Mairena del Alcor en el año 1987. Vamos a escuchar con la guitarra de Rafael Jurado a Mario Garrido interpretando Fandangos de Encinasola.

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1: Zorongo, canta Ginesa Ortega y le acompaña la Orquesta de Cámara del Teatro Yura.

Seguimos con una grabación del Foro Flamenco de Canal Sur Radio, realizada en el año 2013 en las instalaciones de la RTVA en la isla de La Cartuja. Con la guitarra de Gabriel Espósito vamos a escuchar, cantando por Soleá, a Gema Jiménez.

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1: Toná, chamizo de Antequera.

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1: Tanguillos, canta Fernando Cortés el Lele con la guitarra de Antonio Gámez.

Cuarta Bienal de Flamenco de Sevilla. Cantes de ida y vuelta. Colombianas a cargo de Juanito Valderrama con El Niño de Pura en la guitarra.

Vamos ahora con el disco Alma de mi guitarra. Vamos a escuchar una soleá por Bulerías, interpretada por Paco de Amparo a la sonanta y Rubio de Pruna. En el acompañamiento, Miguel Fernández Cheyén en la percusión, Juan José Jaén Junco y Jesús Flores en las palmas y los jaleos.

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3: Antonio Campos haciendo cantiñas con la guitarra de Dani Méndez.
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35 aniversario de La Leyenda del Tiempo. Edición remasterizada. Tomatito a la guitarra, José Monje Cruz al cante. Alegrías dedicadas a la Bahía de Cádiz.

0: Tarantos, Enrique Soto Sordera, le acompaña la guitarra de Rafael Mendiola. Fue en el Festival Flamenco Viene del Sur en Sevilla, 1998.
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1: Antonio Ruiz el Carpintero con la guitarra de Dani de Morón. Una grabación del Festival de Nimes 2014, Soleá de Alcalá y Triana.

Lágrimas de cera, el título de los tangos de Juan Peña el Lebrijano con músicos marroquíes y la guitarra de Pedro María Peña en el Festival de Nimes 2015.

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Seguimos con un estilo muy complejo en el disco A Palo Seco, Lucena Ronda 1950-2020. Escuchamos a Curro Lucena con unos cantes de trilla.

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1: El cante por bulerías de Bernarda de Utrera con la guitarra de Quique Paredes en el Potaje Gitano de Utrera 1993.

La rubia de Málaga portentos con la guitarra del ciego Jeff Healey en una grabación de 1910.

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1: Siguirillas, canta Collantes de Terán.

Antonio Reyes por tango, a la guitarra Diego Amaya, en el Festival Juan Talega, Dos Hermanas, 2017.

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3: La niña de los peines por bulerías, a la guitarra Melchor de Marchena.

Gaspar de Utrera cantando por tientos con las guitarras de Paco y Juan del Gastor.

Malagueño de nacimiento, granadino de adopción, vamos a escuchar ahora al joven cantaor Alfredo Tejada, haciendo alegrías con las guitarras de Miguel Ochando y Antonio de la Luz y el acompañamiento de David Galiano en la percusión y de Gilberto de la Luz y Sullivan.

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1: Granaína, Miguel Mesa, a la guitarra, Niño de Pura.

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1: El baile por caracoles de Antonio Ruiz. Disco grabado con las guitarras de Manuel Moreno, José Jiménez y Sevitas.

0: Continuamos con el grupo musical sevillano-malagueño Califato Tres Cuartos, de su disco Esclavo de Libertad, donde hubo colaboraciones con Perrate, Pepe Beguines, La Plazuela o Carmen Chía. Escogemos este Taranto de Libertad, interpretado junto a Lole Montoya.
1: Durante miles de años, el ser humano creyó que la sangre se haría agua, hasta que su guerra y su avaricia acabaron con toda la sangre y con todo el agua, con la hierba que hace simiente, con el árbol que hace fruto, con todas las bestias que se arrastran, vuelan y nadan, incluido el ser humano y su memoria, en todas partes, menos en Doñana. Hacia allí peregrina la única tribu que ha sobrevivido, guiada por la luz de Venus y una mujer sabia que dice ver a los flamencos que tiñeron de fuego los ojos de Gerión, el rey andaluz de tres cabezas que retó a Hércules. Y al ibis eremita, que guareció bajo su plumaje negro al rey Norax en su viaje a Cerdeña, y a la malvasía que tomaba miel de la mano del rey Gárgolis, y al águila imperial que compartía trono con el mismísimo Argantonio. Han pasado 50 noches desde la primera luna llena de primavera. El final del camino es el principio de su esperanza. Doñana ya se ve, matria de Astarte y cuna de Andalucía.

0: Sin embargo, a este pueblo parece que le cuesta aceptar que somos herederos de civilizaciones
1: porque
0: anteriores.
1: Teme a la ignorancia. 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
2: La Peña Flamenca Femenina de Huelva por Fandangos de Santa Bárbara.

Cuplé por Bulerías, Fernanda y Adela. Intérprete Alicia Gil, en la guitarra Lito Espinosa. En el acompañamiento de palmas y percusión, Cepillo.

Esperanza Fernández cantando por alegrías, acompañada por Paco Fernández, en el primer encuentro de Peñas Flamencas de Jaén, en Jódar, 1994.

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1: Francisco Dávila hace fandangos de Manolo de Fregenal con la guitarra de José Luis Postigo. Fue en el Congreso Nacional de Actividades Flamencas de 1990.

El Mirabrás es un cante del ámbito de las cantiñas. Luis de Córdoba y Vicente Amigo incluyeron este cante en su disco de 1992, Que ni pintao.

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3: Mariana, Argentina. Le acompaña a la guitarra José Quevedo Bolita y Eugenio Iglesias y los Mellis y el Torombo a Las Palmas en la Bienal de Flamenco de Sevilla 2018 dentro del espectáculo Hábitat.

Muchísimas gracias. Cantiña. Carmen Linares con el toque de Enrique de Melchor en el Festival Flamenco Juan Breva de Vélez Málaga, 1988.

Tangos de la novia. Cantan Antonia la Negra, Luis Heredia el Polaco y Jaime Heredia el Parrón. Guitarras, Paco Cortés, Niño Jero y Miguel Ochando. Del CD Macama Honda, de José Heredia Maya. Año 1983.

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1: Polo y Soleá a Polá. Canta Rocío Bazán con el toque de Pedro Sánchez Naranjito Hijo.

Fandangos de Rebollo, canta Antonio Toscano, la guitarra de Manolo Sierra, la antología del fandango de Huelva del año 1978.

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1: Luis Moneo por Bulería. Lo acompaña a la guitarra Juan Manuel Moneo en la octava noche flamenca de Alcalá la Real 2017.

María Mezcle por Alegría, a la guitarra Adriano Lozano, Diego Villegas a la armónica y flauta, en el Foro Flamenco de Canal Sur Radio y flamencoradio.com 2013.

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3: La soleá de Alcalá que canta el indio gitano.
4: Vale, cerebrito, vamos allá. Quien toca bien, ya cuá, viva Dios.

Antología del cante gitano de nuestra tierra. Cantiñas del Pinini. Canta Joselero de Morón. Toca Diego del Gastor.

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2: David Caro acompaña a la guitarra a Bernardo Miranda en A través del tiempo, unos fandangos de Huelva que dan título al álbum homónimo.

0: Bueno, quitamos.
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0: fandangos de Frasquito Hierbabuena. Canta Antonio Gómez el Colorado, a la guitarra Juan Cortés, en el circuito de cantes autóctonos andaluces de Montefrío, Granada, 1991.
1: ¡Dale!

Caracoles. Canta José Menese, la guitarra de Antonio Carrión. Fue en el Foro Flamenco de Canal Sur Radio, flamencoradio.com, 2014.

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1: Mírala, primo, mírala. Bulería. José Valencia, en la Bienal de Flamenco de Sevilla 2018, dentro del espectáculo Basabel.
2: Cómetelo ahí.

0: caña.
1: ¡Vaya, Caribe!

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0: Bienvenidos a una nueva edición de Portal Flamenco en la Radio Pública de Andalucía. Utrera volvió a latir el pasado mes de febrero con la duodécima edición del Festival Tacón Flamenco, una cita asentada en este municipio que se convierte en el epicentro del baile flamenco y que en esta ocasión rindió homenaje al baile de Jerez. El martes 24 de febrero fue una noche de íntimo y flamenco con Tomás de Perrate, acompañado por la bailaora Leonor Leal y al toque de Alejandro Fernández, que sustituyó por enfermedad a Paco de Amparo. Perrate se subió al escenario para demostrar por qué es hoy día uno de los más firmes exponentes del flamenco de Utrera, con su personal tono de voz que marca exclusividad y lo convierte en un elemento diferenciador del flamenco. Tomás mostró su dominio de diferentes palos, ofreciendo, entre otros, cantes por seguirilla, bulería y alegrías. Él es heredero natural de un linaje muy antiguo, que además del propio de la línea paterna, sobrino de María la Perrata, primo de Juan Lebrijano y Pedro Peña y tío de Dorantes, entre otros parentescos, entronca por parte materna con la saga de los Soto, vía Jerez. Alcanza así al mismísimo Manuel Torres, del que es bisnieto. Hoy en Portal Flamenco, Perrate y Leonor Leal en el Tacón Flamenco de Utrera. Empezamos.
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0: El espectáculo de Leonor Leal y Perrate en el Tacón Flamenco de Utrera resultó en una noche cargada de momentos únicos, de emociones y sentimientos hondos. Desde el primer momento, la voz profunda del cantaor de Utrera, Tomás de Perrate, firmó un recital con sello propio, fiel a su esencia, con cante puro, con eco rancio, con matices modernos y guiños también a otras músicas, pero siempre en todo momento cargado de una fuerza particular y de compás. Leonor Leal ilustró este pregón y esta seguirilla con un toque renovado, mientras Perrate se ceñía al canon en las variantes de Jerez y Los Puertos, que se rematan con el cambio de Juanichi el Manijero. Su interpretación de los estilos tradicionales es tan fiel que está justificado ponerle a sus seguirillas el adjetivo de didácticas. Pregón y seguirilla, Leonor Leal y Perrate.
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2: Estamos en el Tacón Flamenco de Utrera, edición 2026. Leonor Leal, artista de Jerez, que tiene corazón de Utrera, estuvo en el baile aportando al espectáculo carácter y mucha elegancia. Siempre en diálogo con el cante, un diálogo profundo y con la presencia de Tomás de Perrat, el artista utrerano, que había comenzado su repertorio sobre las tablas por derecho con los sonidos que ha heredado de sus mayores y lo han acompañado durante toda su vida. Interpretó esta soleá, un hermoso romance por soleá que sonó de esta manera.
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Estamos repasando lo ocurrido la noche del 24 de febrero de este año en el Tacón Flamenco de Utrera, edición número 12. La bailaora de Jerez, Leonor Leal, puso su nota de modernidad en el escenario con varias interpretaciones llenas de lenguaje creativo, de pensamiento, de temperamento, para rematar llevando toda su movilidad a altas cotas de expresión. Y así, con Leonor Leal por delante, Tomás de Perrate, que por cierto se atreve con todo y todo lo hace bien, se hizo con un cante por Cádiz muy personal, unas alegrías rebosantes de flamencura. Las escuchamos.

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2: Pero en el ADN de Perrate también está la fiesta, la verdadera fiesta reside en los minutos gloriosos que siempre hace por Bulería, con las que se encamina habitualmente al final de sus actuaciones. Como otras veces, Perrate se salta al Atlántico y hace un viaje por los tangos de Piazzolla, sigue con Bulería y termina por tangos. Y todo con el sólido y preciso acompañamiento a la guitarra de Alejandro Fernández de Utrera, que, como les hemos dicho ya, sustituía al moronense Paco de Amparo, que no pudo venir por enfermedad. La tanda constituye un surtido variado de acentos, incluso se cuelan elementos de cuplés y sonidos mexicanos y de Sudamérica.

iremos por bulería, ¿vale? Para no llorar.

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En este tercer espectáculo del Tacón, el público disfrutó de la cercanía de los artistas y respondió con pasión, entregado de principio a fin, en una noche donde la vanguardia y la raíz se dieron la mano y caminaron juntas sobre el escenario. En una actuación en la que el cante gitano más profundo de la ciudad de Utrera se dio la mano con el baile contemporáneo con genialidad de la jerezana Leonor Leal y la guitarra de una nueva generación de artistas utreranos con gran proyección. Nos despedimos aquí, hasta otro próximo programa con Alejandro Fernández en el toque, Perrate en el cante, Leonor Leal en el baile. Por Tangos.

escuchando a mi padre. Mi madre va a la tienda de Felisae y compra la letra, la tela por metro y después la vende por vara. Se vale de su talento para engañar a las castellanas, claro. Eso de Felisae, yo no entendía muy bien. Mi madre va a la tienda de Felisae, ¿qué será Felisae? ¿Qué será Felisae? Hasta que un día un malagueño me descubrió que era Félix Sáenz, que tenía una especie de corte inglés allí en Málaga y era el que compraba las telas.

0: Leonor Leal sepa aguantar.
1: Son las 8 de la tarde en Andalucía.
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4: Fandangos de Huelva, canta el Negri con las guitarras de Juan Carmona, Habichuela y El Paquete.

homenaje a Diego Clavel en la Puebla de Cazalla en el año 2021 en la Peña Francisco Moreno Galván. Con la guitarra de Antonio Patrocinio Hijo, escuchamos un cante de Soleá por Bulerías.

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1: Soleá, de tus ojos soy cautivo, canta Camarón con la guitarra de Paco de Lucía en el álbum Castillo de Arena.

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1: Encarna Anillo canta Soleá por Bulerías con la guitarra de Manuel Jero en los Jueves Flamencos de la Peña Enrique el Mellizo 1999.

Tarantas, José Luis Corruco de Algeciras, acompañado por Miguel Borrull en una grabación de 1930.

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Vicente Soto Sordera, bulería. A la guitarra, Manuel Valencia, del Foro Flamenco de Canal Sur Radio.

Y doña Concha Piqué, a la lima y al limón, que tú te vas a quedar soltera.

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1: Guillermo Manzano por Soleá con la guitarra de Eugenio Iglesias. Grabación del Casino de la Exposición de Sevilla del año 2009.

Seguimos con Antonio de la Rosa por Guajiras. En el toque, Francisco Delgado El Leri, disco colección Memoria del Cante, volumen 2.

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3: Seguimos disfrutando de nuestra música, vamos con una grabación antigua de la antología de cantadores flamencos, el volumen 7. Ahí encontramos con la guitarra de Antonio Dueñas a María la Talegona interpretando unos fandangos de Lucena.

Grabación de estudio del año 2016, disco Como mi sangre, original de Sergio Gómez, El Colorao. Acompañado por Sergio Pamies en el piano, Marco Logicari en el contrabajo, Gonzalo de Mosteirín, César Vázquez, Mónica López y Amparo Palacios en las cuerdas, Bernardo Parrilla en el violín, Benjamín Santiago el Moreno en la percusión y Gonzalo del Val en la batería, vamos a escuchar al Colorao en unas farrucas, con la guitarra Rubén Campos. ¡Tran!

Cante por Colombianas a cargo de Manuel Machuca, en el acompañamiento al piano Pedro Ricardo Miño, del disco Razonando de 2012.

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1: Seguimos ahora con el disco Una noche mala del año 2012. La voz es de Javier Ramírez, que canta por tangos con la guitarra de Paco Iglesias.

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1: El borrico de Jerez por Bulerías.

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3: Los fandangos del Rubio de Alcalá, acompañado por Eduardo de la Malena.
4: ¡Olé! El fandango para mi buen amigo Pepe Rueda. Y a mi amigo Pepe Parrasco. Pepe Carrasco.

Carmen de la Jara por tango con la guitarra de Pascual de Lorca en los Jueves Flamencos Peña Enrique el Mellizo 1998. ¡Hasta!

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1: Fandango, Pedro Gómez Pabilo, con la guitarra de José Manuel Domínguez, en el homenaje a Paco Isidro en el centenario de su nacimiento en el Gran Teatro de Huelva, 1996.

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1: Del baile por tangos que hicieron Andrés Peña y Pilar Ogalla en el Festival de Mont de Marsan con el cante del Zambo, Luis Moneo, Inmaculada Romero y David Lago. Les acompañan a la guitarra Javier Patino y Alfredo Lagos, año 2008.

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3: Chiquetete cantó por Soleá en el homenaje a Enrique de Melchor 2012, acompañado por el Lopi.
4: Vamos ahí.

El cante por guajiras de Miguel Ortega y el Pulga, el baile de Isabel Bayón, las guitarras de Jesús Torre y Paco Arriaga, Festival Flamenco de Jerez, edición 2009.

En un homenaje a uno de los cantes más festeros de Cádiz en 1991, El Turronero por Tanguillos, Al compás que quiero bailar.

El cante por bulerías de Canela Hijo, acompañado por Manuel Jero, en el Foro Flamenco de Canal Sur Radio y Flamenco Radio 2014.

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1: El cantador jerezano José Mercé, junto al almeriense Tomatito, ofrecieron en 2018 el disco De Verdad. Les escuchamos ahora en una soleá por Bulerías.

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2: Rancapino por Fandangos, acompañado por Quique Paredes en el Potaje Gitano de Utrera, 1993.

Antonio Guerrero Jiménez cantando Mirabrás con la guitarra de Antonio Guerrero, concurso de cante por Serranas de Prado del Rey en 1993.

Malagueña, Javeras y Fandangos de Lucena, el cante de Juan Murube acompañado por José Luis Medina, en el Café Cantante de Canal Sur Radio 2011.

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1: Foforito con la guitarra de Paco de Lucía, Romera.

Lano de Jerez canta por Fandangos, la guitarra de Pitín, en el Mostachón de Utrera, 1996.

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1: Flamenco Jazz Company, por Soleá, el cante de Miguel de la Tolea con la guitarra de David Cerreduela, Pedro Gesto al piano.

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3: Cantiñas de Cádiz. Canta Aurelio Sellés con la guitarra de Melchor de Marchena.

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1: El Funi por Cantiñas con la guitarra de Manuel de Palma.
2: Vamos allá, chiquillo. Vamos allá.

0: Cantes de Trilla, Bernardo el de los Lobitos.
1: Buenas noches, hace. 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
1: Chano Lobato por Bulería, en el curso de iniciación al flamenco 1993.
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1: El niño de la Carmen con la guitarra de Salvador Valenzuela. Cante por Bamberas.

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3: Luis el Zambo, Soleá por Bulería, a la guitarra Miguel Salado, Foro Flamenco de Canal Sur Radio.